0: Aplauda Jesus, gente. 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
1: Tamo junto.
0: Aleluia. 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